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0: 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Galera, seguimos disfrutando la música. Esto es Brasil en FM para vos.
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Galera, seguimos disfrutando de la música. Esto es Brasil en FM, para vos.

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Seguimos disfrutando la música, esto es Brasil en FM para vos.

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Tengo saluditos aquí para Betina, para Carolina, para Nayara, para Tatiana, para Dayana de Estación Atlántida también, toda la gente que ha descargado la aplicación a través de Play Store Atlántida FM y aquellos que nos disfrutan con el gran alcance de la antena de aire del 89.9. Para ellos vaya el saludo y el abrazo enorme, claro que sí, aquí desde Brasil en FM, que nos acompañan todas las tardes, de lunes a viernes a las 12 del mediodía hasta las 13 horas y también con la rep, el resumen a las 23:30 para terminar el día bien pum para arriba. Seguimos disfrutando la música, subí el volumen. Esto es Brasil en FM, segunda parte.

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3: Ya le era así un placer enorme compartir con todos ustedes este Brasil de FM soleado de cuarta feira. Por fin solcito, bueno, disfrutar la tarde. Quédate enganchado aquí en la programación de Atlantia FM. Ya se viene Destino Costa Oro, luego la música retro con Simón Gerley. Estuvo puesta al aire. ¿Y quién te habla? Carlos Javier. Bueno, la invitación, por supuesto, para esta nochecita, 23:30, para que termines el día bien pum para arriba. Bello grande. Chau, chau. Valeo, galera, tema.

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0: Desde España, arrancando hoy con Los Rodríguez. Recarga Retro en directo por Atlántida FM 89.9 en este día martes. La verdad, precioso, de a poquito va subiendo la temperatura. En un rato vamos a estar con toda la info meteorológica. Pero les comento, bueno, los que ustedes ya están viendo, cielo bastante despejado, solcito en la costa de Canelones. Así que vamos a aderezar esta jornada, este turno vespertino, con la música que a vos te encanta, ¿eh? Recarga Retro versión extendida, dos horitas de las melodías más cautivantes de toda la historia del rock and pop. En los primeros 60 minutos, como lo estuvimos comentando un poquito ahí por las redes sociales, va a ser una hora completa dedicada a la música en tu idioma. 60 minutos de rock and pop en español, un recorrido histórico impecable. Y va arrancando, como dijimos, desde España con Los Rodríguez, la voz inconfundible, ¿eh?, de Andrés Calamaro. Mucho mejor.
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Pasando 13 de las 13. Dios Piojos, ruleta. En estos 60 minutos de música en español en Recarga Retro, versión extendida. Luego en la segunda hora, para los que gustan de escuchar los old hits en inglés, bueno, en ese momento vamos a estar con toda la música más anglo. Ahora tengo una muy buena recomendación para toda la audiencia del 89.9. 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Sigue el rock and pop en español, acá en la Radio Líder.

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Uno de los fenómenos populares más importantes en la historia de la música argentina, por esa convocatoria masiva que tuvieron con esas actuaciones en vivo impresionantes a partir de los años 90. Este tema en particular, año 1985, La Bestia Pop, sonando el 89.

0: 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Por acá sonando desde Perú, Pedro Suárez Vértiz. Un vino, una cerveza. 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

0: Segundo bloque de Recarga Retro, edición extendida en este martes 8 de septiembre. Un martes maravilloso, soleado, y a poco va subiendo la temperatura. Ya ahora vamos a ir con eso precisamente, con el pronóstico del tiempo. En este momento 15 grados, la máxima para hoy 7, 17, la mínima 5 grados. Un día soleado sin precipitaciones. Mañana miércoles también una máxima de 17, la mínima 8. Sol seguido de algunas nubes, 25% de probabilidades de precipitaciones. El jueves un día totalmente soleado, dice Acuador. Máxima 16, mínima 9, sin lluvia. El viernes tampoco habrían precipitaciones. Nubosidad variable, máxima 16, mínima 10 grados. Y vamos a ver el fin de semana, a ver qué onda. El sábado nublado y fresco. Van a haber algunas precipitaciones, quizás algunos pocos chubascos. Un poco de brisa en la mañana, viento en la tarde, máxima 13 grados, mínima 6. El domingo mejora un poco, ya no va a haber lluvia, nublado, fresquito, máxima 12 grados, mínima 4. En este segundo bloque, arrancando con Virus, imágenes paganas, rock argentino. Y en el bloque anterior tuvimos Vilma Palma, a Pedro Suárez Vértiz, Patricio Rey y sus Redonditos de Ricota, Nick, Los Piojos, también Los Rodríguez, iniciando esta entrega con mucho mejor. Muy buena música, ¿eh?
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Qué impresionante que está la propuesta de Espacio Conciencia Plena Atlántida. 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Espacio Conciencia Plena, a cargo de Patricia Manuelian, licenciada en psicología y máster en PNL, que jueves por medio la tenemos aquí en el aire de Recarga Retro del 89.9 con el segmento de Conciencia Plena, que siempre tocamos temas muy interesantes. ¿Querés comunicarte? 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

0: clásicos rock and pop en tu idioma. Disfrutamos de Soda Stereo, Virus, Vilma Palma, Pedro Suárez Vértiz, Patricio Rey, muchísimo más. Ahora en este momento, Mecano con Cruz de Navajas, una de las agrupaciones más pedidas, más solicitadas en los últimos días a través de nuestras redes sociales. Siempre cumplimos, eso es una característica nuestra. Así que suena Mecano para la audiencia de Atlántida FM en esta tarde, aquí en la costa de Canelones. Estamos en vivo, en tiempo real, a través del 89.9, también en www.atlantidafm.com.uy. Abrazo grande de igual forma a la gente que sintoniza a través de la aplicación que tienen instalados en sus dispositivos móviles. A la app de la 89.9 es impresionante toda la recepción que tenemos por esa vía. Muchos que se conectan a través de la aplicación. Y si te querés comunicar con nosotros, podés hacerlo 096-010-636, la línea directa WhatsApp, para que podamos interactuar. Ahí recibimos tus solicitudes, pedidos musicales, saludos. 096-010-636. Comunícate con Recarga Retro.
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Desde el año 1981, el genio británico Rod Stewart, que como siempre, cada tanto, se da una vuelta por la programación de Atlántida FM, ahora con Young Turks, temazo. 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

Gracias por acompañarnos en este lindo martes. Recarga Retro, sintonizándonos con tus recuerdos a full. Qué canciones fenomenales escuchamos hoy. Tremendo. Ahora Christopher Cross, una cosa espectacular. Y el reencuentro será mañana miércoles con muchísimo más. Tenemos la doble carga, esa doble dosis de lo mejor de un artista que por ahí seleccionamos. Te sorprendemos, que a veces es lindo escucharlo por dos. Mañana seguimos con Recarga Retro. Excelente tarde para todos. Nos estamos escuchando. Chau, chau.

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arrancar una nueva entrega de 89 Top en directo por la radio número uno de toda la costa. Obviamente estás acá en la emisora de siempre, Atlántida FM 89.9. Dos décadas y media al aire, bien cerca de vos, en toda la costa de Canelones y alrededores. También en internet, muchísima gente que se suma, que nos sigue a través de www.atlantidafm.com.uy, desde la aplicación oficial y en todas las diferentes páginas, plataformas ahí que andan en la web, retransmitiéndonos. Mucha música, muchos artistas excelentes para compartir hoy. Martes 8 de septiembre, con Andrew Allen, arrancando en esta entrega. I want you.

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¿cómo anda el clima? 11 grados de temperatura en este momento. Un día, la verdad, bastante lindo. Y no se asusten con esta temperatura porque va a seguir subiendo. Según AccuWeather, para hoy la máxima 17, la mínima 5, y será un día soleado sin precipitaciones. Mañana miércoles tampoco va a haber lluvia, bajas chances de precipitaciones. Soleado, máxima 17, mínima 8. El jueves también un día soleado, máxima 16, mínima 9. El viernes nubosidad variable, pero una temperatura muy similar a la del jueves. Máxima 16, mínima 10 grados. El sábado aparentemente habrían algunos chubascos recién. El sábado una máxima de 13, mínima de 6 grados. Ashley Wineland sonaba. Y ya se viene Katy Perry con I Kissed a Girl.

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bloque de música aquí en la 89.9, sí, 89 Top en vivo. Y vamos con las principales cotizaciones, compra y venta al día de la fecha en este 8 de septiembre. El dólar 39.05 y 41.45. El euro 44.48 y 49.37. Peso argentino 0.020 y 0.20. Y el real 6.90 y 8.60. Compra y venta respectivamente. Se viene la banda británica Duran Duran. La voz distintiva de Simon Le Bon brilla en la emisora número 1. Vamos, Duran Duran, los británicos. Pressure off.

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1: Lindo, lindo comienzo, señoras y señores. Muy, pero muy buenas tardes. Sonando en el aire de la 89.9 Atlántida FM. Una nueva edición, ¿eh? En vivo. Esto es la tarde de Atlántida FM. Hablando contigo, Mauri Ceballos. ¡Qué música! ¡Cuánta música en el comienzo de esta edición, señoras y señores! Bien variadito, para todos los estilos, para todos los gustos. Siempre en el estilo latino, tropical. Vamos compartiendo un poquito de cada cosa, para que le guste a todo el mundo. Bueno, bienvenidos. Así comenzamos esta nueva edición con muchas ganas, mucho entusiasmo, como lo hacemos siempre. Andamos con muchas ganas de llegar a la radio y compartir. Bueno, esta nueva edición, se acercan, se aproximan, ya llegan los 13 años de este programa todos los días, todas las tardes al firme, aquí en 89.9 Atlántida FM. Estamos cada vez más cerca de los 13 años, señoras y señores.
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1: La vamos a pasar súper, pero súper bien, se los aseguro. 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Por allí estamos sonando fuerte y claro. 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Y otra de las opciones que tenés es la aplicación para iPhone. Si tenés iPhone, se te complica escucharnos. Nos escuchás también por allí por la aplicación Radios Uruguay. Descargás, instalás y automáticamente nos vas a estar escuchando, ya que es una aplicación que tiene todas las emisoras del país. Y obviamente por allí está Atlántida FM. Señoras y señores, feliz tarde para todos. Comenzamos o continuamos con la música y lo hacemos de esta manera. Bien arriba, mucha energía, mucha alegría.

Hola, ¿qué tal, amigos? ¿Qué tal, gente linda? Por acá les habla Richard y Banda Z. Y quiero mandar un fuerte abrazo a toda la audiencia del programa conducido por mi amigo Mauri Ceballos. Un cariño enorme a la distancia y mil gracias por apoyar nuestra música.

0: la música de La Planta junto a siete los cantantes originales de estas canciones. Se han juntado con la banda uruguaya 7 y con Santi SC y han hecho este remix del tema Yo Tengo Tu Amor. Estamos compartiendo buena música y estamos viviendo la mejor tarde aquí en Atlantia FM 89.9. Hacemos un parate, nos vamos a una tanda. Ya venimos con mucho más hasta las 18.
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1: Buenas para todos, ¿cómo están? Por acá Matías Valdés. Paso para dejar este saludo para todo el equipo y por supuesto a mi amigo Mauri Ceballos. Muchísimas gracias por compartir mis canciones. ¡Vamos arriba!

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0: La música de Mala Tuya y este Chiquita Bonita.
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0: Nos vamos a ir a la tanda, señoras y señores. Tenemos mucho para compartir. Vamos a hacer luego de escuchar este tema y la tanda. Quédense por allí que ya venimos hasta las

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0: La música de Marcela Morelo, Rose, Luna Bonita. Dos artistas argentinos, Rose por allí, Marcela Morelo juntos. Y esta linda versión.
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0: Bueno, seguimos en vivo aquí en la tarde de Atlántida FM. Señoras y señores, tengo noticias, invitaciones para compartir con todos ustedes.
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0: En agenda, bueno, en agenda tenemos muchas cosas interesantes para compartir.
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0: Se viene este próximo 18... Claro que sí, agendate esta fecha, viernes 18 de septiembre. Gran baile en víspera de la primavera, señoras y señores. Qué lindo lo que se viene por allí por Salinas. Viernes 18 de septiembre, baile en víspera de la primavera en el Centro Militar de Salinas, Ruta 10 y Colón. Comenzando a las 21 horas, de 21 a 1 de la mañana. Va a haber servicio de cantina, buena música con DJ Gunner en vivo. 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Vas a disfrutar un show musical en este gran baile. Víspera de la primavera, señoras y señores. 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Así que ya sabes, si andás con ganas de salir, andás con ganas de disfrutar. 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Linda la movida. Le mandamos un abrazo grande por allá a nuestra amiga Patricia, que nos organiza estas lindas movidas por allí por el Centro Militar de Salinas.
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0: Vamos a la música y tenemos más invitaciones para disfrutar.
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0: 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En este caso será una edición campaña solidaria y dándole la bienvenida a la primavera. 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Vas a encontrar una rifa y bueno, todo lo recaudado en esta rifa será destinado a Dante y a su familia en la Feria Costera de este próximo domingo 13 de septiembre. Así que queda hecha la invitación, no te lo podés perder. Llega Feria Costera a Club Las Toscas este domingo 13 de septiembre de 11 a 17 horas. Distintos emprendimientos, distintos rubros. También va a haber un bingo solidario. Bueno, realmente va a estar muy linda la movida. Se van a estar recibiendo donaciones de ropa y pañales también para Dante. Y bueno, como siempre, emprendimientos locales. Van a haber artistas en vivo. Va a haber buena música, gastronomía y mucho, pero mucho más. Es una propuesta con entrada totalmente gratis. Así que queda hecha la invitación para que vayas a disfrutar de una linda jornada y, por qué no, también a aportar tu granito de arena en esta linda movida solidaria allí en la Feria Costera. No te olvides, este domingo 13 de septiembre de 11 a 17 horas, Club Las Toscas. Es muy linda la movida que vas a disfrutar por allí.
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0: Seguimos con la música, señoras y señores. Se viene por allí Fede Rojas y este Corazón Partido. Me encanta esta versión del Fede.

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0: Realmente la estamos pasando muy bien, muy pero muy bien.
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0: Nos vamos a seguir con la música. Nos pedían por decir algo de Candombe Cumbia. Mirá, y tenemos este Caralula para...

0: Y de esta manera, señoras y señores, nos vamos. Ha sido un placer. Gracias a la gente que estuvo por allí escuchándonos, enviándonos mensajes lindos.
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0: Gracias por estar, de verdad. Por aquí vamos llegando al final de esta edición. Como siempre, nos escuchás de lunes a viernes.

0: Gracias, gracias por acompañarnos en esta evolución al aire. Cerramos una edición más de La Tarde de Atlántida FM. Te recordamos que aunque entramos en una nueva etapa, nuestra esencia sigue siendo la misma. Darte la mejor compañía. Nos encontramos mañana aquí en la 89.9 FM.
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Hoy el tema del día está dedicado a Anita Valiente, que llega al Politeama de Canelones el 19 de septiembre con un espectáculo muy especial para celebrar sus 15 años de trayectoria musical. Escuchamos Mala Costumbre.

Para compartir este Hub Metropolitano, estamos con ustedes, quien les habla, Gustavo Trinidad, en la producción general, Mauricio Riva, y en los controles, en la puesta al aire, Simón Garle. También saludamos a nuestros compañeros de FM del Molino y a mi tocayo Gustavo Trinidad, que está allí en FM Ideal y que también, como de costumbre, nos están poniendo al aire.

Y repasamos nuestra agenda, que hoy viene de la siguiente manera. Porque ya vamos a recibir a Patricia Pérez del Centro Cultural Serendipia, porque se realiza el sexto encuentro de teatro infantil y juvenil. Y dialogamos con el músico, compositor y gestor cultural Juan Mariño, porque el jueves 10 de septiembre se presenta en Magnolio Sala. Y justamente entrevistamos también a Anita Valiente, como les decíamos, porque llega al Politeama de Canelones con este espectáculo, con esta gira, que está celebrando sus 15 años de trayectoria musical. Así que vamos a ir a una tanda y ya volvemos con la primera entrevista del día.

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0: Y seguimos en Jad Metropolitano, como siempre, nos están escuchando por metropolitano.uy, por la 89.3 FM del Molino de Pando, la 89.9 FM Atlántida y la 90.1 FM Ideal de Santa Lucía. 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Bueno, y estamos recibiendo a Patricia Pérez del Centro Cultural Serendipia porque se realiza el sexto encuentro de teatro infantil y juvenil. Bueno, allí, en Calle de los Leones y Calle 70, en Solimar. Buenas tardes, Patricia, bienvenida.
1: Hola, buenas tardes, Gustavo, ¿cómo andás?
0: ¿Cómo anda eso? ¿Todo bien?
1: Todo bien.
0: Bien.
1: Teatreando un poco.
0: Está bien, como siempre.
1: Como siempre.
0: Bueno, se realiza esta sexta edición de este encuentro. ¿Cómo fue que nació esto?
1: Bueno, viste que nosotros en realidad participamos de la red de encuentros mundiales de teatro infantil y juvenil que nació en Chile en el año 2007 y nosotros como que esto fue a la inversa, es decir, participamos en todos los encuentros mundiales en distintos países de Latinoamérica y en el año 2017 se hizo acá ese encuentro, fuimos como los anfitriones del encuentro. Y después al año siguiente comenzamos con lo que fue el encuentro de teatro infantil y juvenil a nivel nacional.
0: Ajá.
1: Entonces, a partir de ese momento comenzamos a... No dejamos de participar en los encuentros mundiales, pero sí comenzamos como a organizar encuentros acá en el Uruguay. Nuestra primera instancia fue en Atlántida, ahí donde hoy es Dínamo.
0: Mirá.
1: Sí, en ese lugar todavía no estaba Dínamo y bueno, tuvimos ahí con alojados, haciendo, nosotros lo trabajamos más bien desde el lugar de campamentos artísticos, entonces era como todo el fin de semana, nos instalábamos en distintos lugares, siempre dentro de Canelones, ¿no? Y ahí, bueno, armábamos nuevamente como la sala de teatro, donde nos veíamos entre todos, el intercambio, el encuentro, los desayunos, todo eso, juntos, y después, algunas funciones que se hacían en extensión cultural. Y así lo hicimos. El primero fue ahí, después tuvimos dos instancias que fueron en Guasubirá, en la colonia de vacaciones de los trabajadores de la Seguridad Social.
0: Ajá.
1: Un espacio hermosísimo que tienen. Y después se hizo en San Luis. Creo que el cuarto fue en San Luis. Ya el quinto, lo hicimos acá en Serendipia y este año acá en Serendipia.
0: También, mirá. Así que fue bastante itinerante el encuentro.
1: Sí, es la idea. Es como las muestras internacionales que organiza el grupo de teatro y la Escuela de Teatro Acuarela también, ¿no? Ha tenido como eso de salirnos desde los espacios hacia llevar el teatro a otros lugares.
0: Claro.
1: En estas instancias está como, estamos hablando de gurises y gurisas, tratamos como de hacerlo más centralizado.
0: Claro. Bueno, ¿y quiénes participan en esta edición? ¿Hay gente de Argentina?
1: Bueno, hasta ahora había sido más bien local, es decir, dentro de una de las instancias vinieron algunos un grupo de Montevideo y de Canelones y eso participaron, pero en esta instancia a través de eso de siempre estar como tendiendo redes el año pasado fuimos con el grupo de Teatro Acuarela a un espacio que se llama Hacha en Buenos Aires y ahí nos conectamos con un grupo de teatro que trabaja también con adolescentes. Entonces surgió fuimos con la obra Ana. Y en esa oportunidad ya quedamos como conectados y al hacer el encuentro los invitamos a participar y ellos como que estuvieron muy afín a eso a hacerlo y vienen de ahí Hacha Producciones que se van a estar presentando el día sábado
0: el sábado
1: 18 horas. con la obra Muteados, que tiene un poquito que ver con todo el tema de las redes, ¿no?
0: Ajá, perfecto. En ese sentido, digamos, de alguna manera, vi en el que en la programación hay un conversatorio que es el rol del teatro en infancias y adolescencias. En eso.
1: Sí, tenemos en realidad, viste que tenemos dos instancias, es decir, siempre los encuentros tienen como esas instancias de, bueno, de vernos, pero también de conversar sobre las cosas que nos pasan con el teatro.
0: Claro, claro,
1: entonces,
0: claro.
1: El
0: claro.
1: 19 tenés el conversatorio del rol del teatro en infancias y adolescencias, que está, que las moderadoras son dos, dos jóvenes adolescentes también, porque la idea es esa, ¿no? Que ese espacio sea para ellos y ellas.
0: Claro,
1: Que es Valesca y Sol, que van a estar como guiando, llevando adelante el conversatorio. Y después tenés, el domingo también tenés otro conversatorio.

0: Y el conversatorio es con Ale Yarduy, que es el compañero de Hacha Producciones. Uh-huh. Es un conversatorio que es abierto, y es para todos aquellos que trabajan, es decir, con adolescencia, desde ese lugar, ¿no? Creando con adolescentes.
1: Claro, claro, claro. Que es este abordaje de conflictos cotidianos a la creación teatral como forma de expresión, ¿no?
0: De expresión,
1: ahí
0: claro.
1: Ahí está.
0: Sí, de manejo de las emociones y todo eso.
1: Evidentemente, como decías, no es solo un encuentro para mostrar espectáculos, ¿no? Estos abordajes tienen que ver como tanto desde la mirada y el sentir de los adolescentes, y también desde quienes guían o coordinan esa creación.
0: O sea, como facilitadores de todo ese trabajo. Y también está lo que vienen a ser los talleres, ¿no? Que son como la cuestión también a veces de cómo nos formamos, cómo nos vamos creciendo también en lo que es el trabajo artístico.
1: Me llamó la atención el taller de teatro terapéutico gestáltico que lo va a brindar la profesora Natalia Diogo.
0: Sí, es un taller. Bueno, viste que en realidad como que la parte terapéutica del teatro hoy está como cumpliendo una función también bastante productiva en ese sentido. Y bueno, y Natalia viene como investigando en todo eso y trabajando también con los adolescentes desde la parte terapéutica y cómo llevamos cómo el abordaje hacia la parte artística también desde ese lugar. Está buenísimo también.
1: Claro. Y también es un tema que digo que del que vos también tenés mucha experiencia por el trabajo, ¿no? ¿Qué rol te parece que juega para vos el teatro en este sentido, en estos momentos que bueno, que el problema de la salud mental está a la orden del día?
0: Sí, tú sabes que es como, o sea, yo lo hago el teatro porque me gusta mucho como desde la parte artística, pero por ejemplo este fin de semana estuvimos participando como en un taller intensivo de clown con Marcelo Katz, que es un argentino, tremendo el trabajo, y me llamó mucho la atención la diversidad, éramos 25, y la diversidad de personas que estaban participando. Ajá. Pero lo que más me llamó la atención que no eran todos como del ambiente teatral. Habían médicos. Mirá. Habían docentes, o sea, docentes de materia, ¿no?
1: Sí.
0: Y cómo el teatro ocupando un espacio sanador también. ¿No? O como claro. esa cuestión de juego y de cómo desde el juego uno puede potenciarse, crear, buscar desde la creatividad. Vos decís, mirá, capaz que viendo aquel cómo lo resolvió desde el teatro, a mí me puede servir para mi vida cotidiana, ¿no?
1: Claro.
0: La creatividad, ¿cómo te lleva a eso, a resolver problemas cotidianos?
1: Claro.
0: Y el teatro tiene como mucho de eso también, ¿no? Todas esas miles de vidas que vos podés vivir a través del teatro, ¿cómo te permite gestionar? La palabra gestionar no me gusta mucho porque me suena muy como a empresarial, pero sí cómo manejás tus emociones, cómo las expresás, cómo las podés extrapolar, es decir, y obviamente el encuentro, ¿no? El trabajo en equipo, la conexión, todo eso que los tiempos. Hoy que vivimos en una cosa tan una vorágine de todos los días y eso, el teatro tiene sus pausas.
1: Claro.
0: Vos tenés que, o sea, cómo respetás eso y cómo trabajás eso también.
1: Claro.
0: Los espacios, la empatía, o sea, el teatro es maravilloso.
1: Claro. No, y además también nos saca de eso que de alguna manera decías que es el consumo constante y además no puedo mirar algo que dure más de un minuto, ¿no? Porque sí. ya me parece, ¿no? Es como bajar un poco a tierra, ¿no?
0: Sí, es como que si me demoro más de 2 minutos es como pierdo el tiempo.
1: A veces,
0: cuando le decimos a los güeyes, miren, les

0: mandamos este material para que ustedes lo vean. O sea, pero dura 10 minutos. 10 minutos no es nada, ¿entendés? Es lo
1: Claro.
0: que esperás el ómnibus en la parada, yo qué sé.
1: Claro,
0: Pero
1: claro,
0: entonces,
1: con suerte.
0: ¿cómo nos...? Y la conexión, o sea, eso es algo que lo rescatamos siempre, el vernos, el ver que a veces las realidades, así estemos en la otra punta, muchas veces son las mismas.
1: Claro.
0: En el caso de los adolescentes, o sea, su conexión de vivencias, de lo que les está pasando, de todo eso, o sea, es universal, yo creo.
1: Claro, claro, claro.
0: No cambia porque vivan en la China o no. O sea, es algo que... Y entonces, que ellos puedan tener estas instancias y verse y encontrarse y conversar y... Yo qué sé, está buenísimo. La verdad
1: Claro,
0: que
1: claro.
0: es muy enriquecedor.
1: Perfecto. ¿Y qué apoyos tienen, Patricia?
0: En realidad, en estas instancias, no solicitamos el apoyo. O sea, como que nosotros hemos elegido... Últimamente autogestionarnos, con dificultades, pero también porque creemos que cada vez que a veces uno va a pedir como el apoyo, tenés que estar explicando lo que hace 25 años que venimos explicando. Entonces, ya es como que a veces elegimos en cierta medida decir, bueno, lo haremos más chiquito, con menos, pero no tenemos que explicarle nada a nadie de lo que... o sea, de lo que ya hemos explicado. Entonces, ahora nos apoyamos en las familias, o sea, las familias que de repente, que como que sostienen a la escuela, pedirles, bueno, por ejemplo, el domingo tenemos un almuerzo compartido, los que van a venir a participar, traen algo para compartir, y bueno, y lo que nosotros de repente ponemos, y desde ese lugar. Después tenemos la colonia de vacaciones de UCOT, que siempre nos apoyan. Obviamente, hay que costearlo, pero también lo hacemos desde la autogestión. En el caso de ustedes, que nos apoyan con la difusión y eso, y como apoyarnos en la familia. Por ejemplo, los compañeros que vienen de Argentina también, ¿no? Ellos, para llegar hasta acá, se apoyaron en actividades que realizaron. Para costearse los pasajes, son 6 los que vienen, y es como eso, y va a haber si bien es con entrada libre, vamos a tener como una cajita para aquel que quiera colaborar,
1: Claro.
0: como para poder sostener,
1: Claro.
0: pero es como que a veces, después de tantos años de trabajo, de organizar y todo eso, tener que explicar y explicar y explicar, es como que está, viste que al final ya es como que
1: Sí, claro, no, se entiende. Bueno, recordemos, el sexto encuentro de teatro infantil y juvenil, organizado por el Centro Cultural Serendipia, allí en Calle de los Leones y Calle 70 en Solimar, va a ser el 19 y el 20 de septiembre. Y el detalle de toda la grilla, la programación lo van a poder ver a partir de mañana temprano en el portal Metropolitano y me imagino que está también en el en las redes de Serendipia.
0: Está en las redes, en el Instagram del Centro Cultural, ahí tienen toda la información. Te cuento así brevemente que participa un grupo de artistas talleres de Neptunia. Todas las funciones son el sábado, digo, para los que quieran venir a ver las funciones,
1: Ahí está.
0: recordar que es con entrada libre, que pueden venir, lo único que tienen que hacer es agendarse telefónicamente por la capacidad de la sala,
1: Claro.
0: pero las funciones son todas el sábado. El domingo están el conversatorio también en la mañana, y después a las 16 cerramos con la obra del grupo Acuarela a las 3 de una vez.
1: Perfecto, perfecto. Bueno, Patricia Pérez, muchas gracias por estos minutos y bueno, muchísima suerte con este encuentro.
0: Muchas gracias y a ustedes siempre por estar ahí.
1: Por favor. Bueno, vamos a una tanda y ya volvemos con la entrevista al músico, compositor Juan Mariño, que se presenta en la Sala Magnolio. Ya volvemos.

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0: Bueno, y escuchando su tema Amor de Arena, que estamos recibiendo al músico compositor Juan Mariño. Buenas tardes, Juan. ¿Cómo andás? ¿Todo bien? ¿Me escuchás bien?
1: Bien, por suerte te escucho perfecto. ¿Y vos?
0: Bien, sí.
1: Buenazo.
0: Bueno, Juan, vas a presentar el disco Desempoderando las Cabras, bien. Este 10 de septiembre en Manolio Sala. Exacto. A las 21 horas, es allí en Pablo de María, entre Durazno y Salvador, y las entradas están por Red Ticket. Bueno, ¿qué ha significado el disco Desempoderando las Cabras en tu carrera?
1: Bueno, viene siendo un disco clave. Fue como un quiebre muy lindo a nivel artístico, a nivel musical. Y creo que también ha entrado como en el mercado con otra fuerza. Porque bueno, fue como esa piedra que entra en el agua y genera como una onda, ¿viste? De movimiento. Por suerte es súper lindo, pero bueno, también implica como otro pienso, otra responsabilidad, y bueno, es un poco lo que se aspiraba, ¿no? Que sea como un disco un poco más maduro, que genere otro tipo de cosas.
0: Ahí está. Y bueno, abordás el candombe, el rock y el folk.
1: Exacto. Sí, es un poco como una fusión entre, como bien decías, tres estilos claros, ¿no? El candombe, que está como ahí dando paso al disco, el rock, que es parte un poco de lo que me define, de mis influencias, y también la parte de folk, un poco en la instrumentación, ¿no? Esto de hacer candombe con guitarra de acero, no es tan común en el rubro, entonces bueno, siempre digo que es como un poco más folk, y también en esto de ser más solista, que finalmente me defiendo con guitarra de acero, bueno, entra como el folk por ahí en la vuelta.
0: Bien, y bueno, y te vas a presentar con la banda, ¿cómo está conformada la banda?
1: Sí, voy a ir en un formato banda completa, lo llamo full band, en verdad es un concepto así como medio vintage, pero bueno, banda completa, que sería un quinteto de como de candombe beat, que sería Diego Pérez en percusión, Gustavo Silvera en batería, Billy Silvera en guitarra y Facundo Polié en bajo y coros, y sumamos un par de integrantes en tambores, Edgar Silva en tambor piano y Elina Ríos en tambor chico, que son dos compas de la Yangri Lonja, que bueno, se sumaron a este viaje lindo.
0: Perfecto. ¿Invitados?
1: Sí, voy a tener invitadas especiales, y justo mirá qué interesante, empezaste el tema con Amor de Arena. Maite Gadea, que es la invitada especial del disco de Amor de Arena, va a estar presente en el show, va a ser parte del show. Va a estar Pilar Apesetche también, que viene más del palo del folclore, que bueno, que está como invitada del disco en Ballenas en el Río. Y Diana Ramundey, también gran folclorista, hija del gran Ramundey, que con su voz arrún va a estar deleitando también en un cover que vamos a hacer del Pitufo Lombardo, como un cover que siempre hago. Bueno, tengo el placer de compartir con Dianita.
0: Perfecto. Bueno, lo hemos hablado, que el disco Desempoderando las Cabras también, además de lo musical, aborda una dimensión literaria.
1: También. Es como, ahí me tiré un poquito el agua, ¿viste? En un momento abusado de la vida que si bueno, me importa un carajo lo que piense y ya está, hay que hacer. Y esa es como mi etapa de decir, bueno, hice tres cartas, poesía, como recitado, no sé cómo decirle. En donde la música queda como en un segundo plano y entra como en un primer plano la parte del texto, ¿no? De la lírica. Y ahí, bueno, salieron tres cartas que forman parte del disco, son tres rosas y tres fechas vinculadas a tres mujeres que ya no están en mi vida, bueno, mi madre, mi expareja y Sharon Firma Paz, que también fue parte importante de mi lanzamiento de solista. Entonces, sí, el show tiene como esa parte, e incluso esta vez redoblé la apuesta. Y no solamente están esas cartas, sino que también hice poesías nuevas que acompañan esas cartas. Entonces hay como momentos que separan las escenas de este show del jueves.
0: Sí, decime.
1: No, eso, que va a ser como medio un show musical escénico.
0: Perfecto. Bueno, y también va a haber un repaso del disco La Rebelión de los Picaflores.
1: Sí, bueno, el primer disco, aunque un poco experimental, ha sido también como un disco muy lindo, viste, que me abrió puertas también en Brasil, los primeros toques solistas en Argentina, y bueno, han quedado en estos años, ¿no? En el camino algunas canciones que me han acompañado, Dale Play, incertidumbre, que hoy día como un poco más maduro, con una banda fija, las estamos como reinterpretando un poco con la idea de grabarlas en el vivo y generar algún material para difundir a posteriori una vez pasado el show.
0: Bien, y también has lanzado el videoclip de Candombe Malbón.
1: Sí, que estuvimos incluso hablando, es un videoclip que grabé ahora en febrero de este año, digo ahora, ya pasó un montón de tiempo, en febrero junto a María Noel Castro, bailarina y vedette de Candombe, lo grabamos en Barrio Sur y Palermo, ahí como en zonas representativas del Candombe, viste, del Uruguay, y bueno, por suerte tuvo también muy buena repercusión, generó como la apertura a diferentes medios, como abrió otras puertas muy lindas, que también va a estar, dicho sea paso, María Noel, haciendo su participación especial ahí entre el público. Esto es medio una sorpresa, pero ya está, ya lo dijimos.
0: Perfecto, perfecto. Y en la fusión de estos estilos que hablábamos, candombe, rock, folk, ¿hay algunas referencias?
1: Bueno, naturalmente uno es hijo de las referencias de las cosas que escucha, ¿no? En general, sea ideológicamente, políticamente, en fin, y en este caso musicalmente no me puedo despegar de algunos referentes, no sé, Rada fue un exponente general. Viste, en esto de la mezcla del candombe con otros tipos de estilos, el Pitufo Lombardo, también con su forma de tocar, así como más rítmica, fue como una influencia muy grande, y siempre digo también Sebastián Jantos, que es como quien mixtura el candombe con la música brasilera, por lo menos de lo que es el MPU más moderno, como bueno, es el que está ahí como punta de lanza. Y bueno, yo tímidamente intento estar atrás, ahí como con todo el respeto que se merece, haciendo algo un poco más moderno, más con funciones modernas, pero sí, lo tengo como gran referencia.
0: Perfecto. Bueno, entonces recordemos, Juan Mariño presenta el disco Desempoderando las Cabras este 10 de septiembre en Magnolio Sala a las 21 horas, allí en Pablo de María entre Durazno y San Salvador, y las entradas ya se pueden adquirir por Red Tickets, ¿verdad?
1: Exacto.
0: Bien. Bueno, y te despedimos escuchando Candombe Malbón. Muchas gracias, Juan, y muchísima suerte con esta presentación.
1: Bueno, querido, muchas gracias a ustedes por el espacio, y bueno, más que invitados.
0: Por favor, muchas gracias.

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0: seguimos en Hub Metropolitano, como siempre nos están escuchando por metropolitano.uy, por la 89.3 FM del Molino de Pando, la 89.9 FM Atlántida y la 90.1 FM Ideal de Santa Lucía. Y también, como siempre, pueden escuchar un resumen con lo mejor de la semana por Del Molino e Ideal los sábados de 13 a 14 horas. Bueno, y escuchando su tema Mala Costumbre, es que estamos recibiendo a Anita Valiente, que, como les decíamos, llega a la ciudad de Canelones, al Centro Cultural Politeama, con un espectáculo muy especial para celebrar sus 15 años de trayectoria musical. Buenas tardes, Anita, bienvenida.
1: Buenas tardes, muchas gracias. Gracias por el espacio, por la difusión, que es fundamental para todos los artistas. Gracias.
0: Por favor. Para empezar por el principio, ¿cómo empezaste en la música? Has dicho que en la adolescencia en tu casa había un disco de Horacio Guaraní y otro de Caribe con K, y que los alternabas en el tocadisco mientras frente al espejo jugabas a ser cantante.
1: Sí, total, todo eso es cierto. Ajá. De ahí, de esa mezcla de Horacio Guaraní y Caribe con K, salió Anita Valiente.
0: Mira.
1: Sí, pero también, digamos, que la curiosidad llegó un poco antes de ver a mi padre tocar la guitarra y cantar. De hecho, muchas de las canciones que son clásicos de nuestro cancionero popular, yo de niña estaba convencida que mi padre era el creador de esas canciones. Después me di cuenta que ya no, que había un Rubén Lena, ¿viste? Habían otros compositores, un Aníbal Sampaio, Anselmo Grau, bueno. Pero bueno, fue un poco así, entre juego y ensayo frente al espejo, no solamente soñando en ser cantante, sino también hasta me practicaba las entrevistas, me sentaba frente al espejo.
0: Ah, mira.
1: Hacía como los ademanes con la mano y todo, y cuando me iban, cuando me fueran a entrevistar. Y bueno, un poco en esa curiosidad, de hecho todos los regalos, no es que en casa sobraba la plata, pero tampoco nunca nos faltó nada. Y en esos regalos que sí podían hacerme, siempre había algo musical, o una guitarrita, o un micrófono de juguete. Cuando mis padres vieron que en realidad mi pasión por la música no se iba, viste que hay niños que, bueno, un año sueñan con ser astronautas y al otro año ya quieren ser maestros y al como que lo mío ya se repetía y dijeron, bueno, es por acá. Y a los 15 años es cuando yo digo, mamá, papá, yo quiero ser cantante. Y lejos de cuestionarme, me dijeron, bueno, ¿y qué hacemos para apoyarte, para ayudarte? ¿Qué hacemos nosotros? Bueno, y a partir de ahí empezó un camino que hasta el día de hoy, seguimos construyendo con todo mi equipo, pero sigue la familia ahí.
0: Claro. Y tengo entendido que a los 18 años comenzaste a presentarte en distintos concursos de festivales.
1: Sí, es correcto. Y el primer concurso que yo hago, con mi hermano Guillermo Natter en guitarra, que de hecho nos conocimos y empezamos a ensayar para ese primer concurso, fue el Pre-Durazno, representando el departamento de Canelones, y nos tocó concursar en el Politeama. O sea, en el Politeama empezó todo.
0: Mirá.
1: Y bueno, no es coincidencia, ¿no?, que también 19 sea el primer teatro que hacemos de esta gira de teatros de celebración de 15 años. Y no puedo creer todavía que ya hayan pasado 15 años.
0: ¿Y qué evaluación haces de esto, de estos 15 años? ¿Cómo sentís? ¿Ha habido evoluciones hacia distintas formas, digamos?
1: Sí, de hecho, justo esta semana ha sido una semana de muchas notas para difundir esta gira de teatros y la celebración de los 15 años, pero también de la renovación que ha tenido el folclore. Y claro, cuando yo empecé, estaba prácticamente solita en la grilla de los festivales.
0: Mirá.
1: Y me ha tocado pasar un montón de cosas, desde, no sé, de que habían festivales, sobre todo los más de festivales de pueblitos, ¿no? Festivales grandes. Que por ahí te encontrabas con que no estaban tan preparados o acondicionados para recibir a una mujer cabeza de banda, de proyecto musical. Entonces por ahí llegabas y no había un baño, o el baño eran unas cañas de bambú, tipo un biombo, y del otro lado te encontrabas un agujero en el piso y una pala, ese era el baño. Entonces, claro, viste, nos tocó pasar por esas cosas, o directamente tener que ir al baño y cruzar un campito porque no había baño. Y ahora hay muchas cosas que ya han cambiado, que ya, te cruzas con otras colegas en los festivales, y eso es lindo. Siento que hay una renovación que tiene mucha fuerza femenina, que no había, que antes era totalmente masculino el repertorio y la grilla de los festivales, y ahora hay como una variación que cada vez está acentuándose más, cada vez hay más fuerza. Así que bueno, eso me alegra mucho, pero sobre todo ver también gurisas jóvenes muy desde niña ya arrancando, y eso me ilusiona muchísimo.
0: Claro.
1: Me emociona también porque siento que fui parte de una corriente de una gurizada joven que empujó y de alguna manera logró motivar a esos gurises, bueno, que ya hoy ya han crecido y que están teniendo una carrera hermosísima dentro de nuestra música popular. Yo justo quedé como en el medio, porque no soy de la camada de los Copla ni de Carlos Malo. Yo sigo, pero aparecí solita, y después viene toda esta camada de gurizada mucho más joven que yo. Entonces como que quedé en el medio, soy un poco de los viejos y soy un poco de los jóvenes.
0: Claro.
1: De mitad y mitad. Pero bueno, creo que también es hermoso como la gente, porque es difícil hacer folclore cuando el repertorio de Zita Rosa, de Mercedes Sosa, de El Zabalero, todavía siguen estando tan presentes, y ellos no están, ¿viste? Entonces, es como sumar el canto de lo que queremos decir hoy, de lo que vemos hoy, de lo que pasa hoy, para identificarnos, digamos, en tiempo y espacio, y todavía seguimos cantando canciones que amamos y que son parte de nuestro cancionero popular. Entonces a veces es difícil dentro de la industria musical meterse con emblemas en canciones. Y está bueno eso, que la gente de alguna manera, el público acepte y dé la bienvenida a nuevas canciones, nuevas voces. Bueno, yo ahora nomás, hace unos poquitos días saqué una canción nueva que se llama Para Siempre, con Chacho Ramos, Mario Carrero, El Zucará, Los Copla, que también, viste, para mí es alucinante pensar en una canción donde pude grabar con gente que quiero mucho, que admiro, y que algunos de ellos los escuchaba desde muy chica.
0: Claro.
1: Entonces me emociona. De hecho, cuando me mandaron la maqueta y yo veo el video por primera vez, me largué a llorar, porque dije, wow, creo que esa Anita chiquita que soñaba frente al espejo no se hubiese imaginado nunca poder estar grabando una canción con el Chacho, con el Zucará.
0: Claro.
1: Es hermoso. Y bueno, y eso ha sido un poco parte de este camino, como me preguntabas vos, cómo he vivido todo esto, el trayecto, las cosas que se han hecho, las que se han logrado, el Charrúa de Oro también, que de alguna manera a mí me da como la consagración dentro de la música folclórica en nuestro país. Empieza a aparecer mi nombre Y de esa manera yo también empiezo como personalmente a tener una confianza en mí y una fuerza. Uh-huh. Y a trabajarlo cada vez de manera más profesional. Hoy uh-huh. somos un equipo de 17 personas entre el elenco de los músicos, uh-huh. el elenco de bailarinas, producción, técnicos. Somos muchos uh-huh. y todos trabajando, bueno, para que la gente pueda disfrutar de un espectáculo trabajamos mucho para que siempre esté a la altura de las circunstancias y más.
0: Uh-huh. Tu primer disco, En Vuelo, fue editado en 2012. ¿Lo pagaste con canje de carne? ¿Cómo fue eso?
1: Sí, eso es porque, mis padres carniceros de toda la vida, de uh-huh. hecho tienen carnicería en Ciudad de la Costa.
0: ¿En Lago Mar, puede ser?
1: Sí, uh-huh. exacto. Uh-huh. No había plata para poder pagar el disco, y yo, mi nombre ya estaba medio como que en la vuelta, ¿viste? Yo ya había salido de los concursos, que había formado la banda, entonces de a poquito había empezado como a hacer un poquitito de ruido por acá o ruido por allá, pero no tenía nada grabado, uh-huh. pero tampoco tenía la plata para poder grabar. Entonces, uh-huh. bueno, llego al estudio Hipocampo, doy con Néstor Techera, y le digo, bueno, yo plata para pagarte no tengo, pero si vos me aceptás canje de carne, entonces yo iba de repente con 2 kilos de milanesa de nalga. ¿Cuántas horas me equivalen esto? Y ahí, con eso fui grabando todo el primer disco En Vuelo.
0: Es increíble.
1: Y ahí nace la canción La Uruguayita, uh-huh. que yo pienso ahora, charlando contigo, qué importante ha sido Canelones para mí, para mi vida, para mi carrera, para mis comienzos y para mi actualidad, porque uh-huh. La Uruguayita, la primera vez que yo la canto en vivo fue en Tala.
0: Ajá, mirá.
1: Y la canté en vivo, pues yo no la estaba haciendo, incluso la canción no era algo que yo le tuviera mucha fe. Uh-huh. Necesitamos una canción para cerrar el disco y Néstor Techera crea La Uruguayita.
0: Ajá.
1: Lo que pasa con esa canción es maravilloso porque muchos grupos de danza, las escuelas, los liceos, los colegios empiezan a cantar y a bailar la canción, los grupos de danza empiezan a hacer giras y llevan la canción uh-huh. a todos lados, y la gente me empieza a apodar a mí La Uruguayita.
0: Uh-huh.
1: Pero yo seguía uh-huh. sin tener la canción en vivo, no uh-huh. la hacía en vivo, no uh-huh. estaba en mi repertorio. Y me llaman para un festival en Tala y me dicen, mira, yo te contrato, pero tenés que cantar La Uruguayita. Y yo, pero ni que hablar, por supuesto que sí, yo en ese momento no tenía manager, nos manejábamos con papá medio los ponchazos, uh-huh. Y me dice, bueno, vas a tener que cantar La Uruguayita porque es la condición para que te contraten en este festival. Y con la banda empezamos, bueno, ensayamos la Uruguayita, y desde ese momento no pude dejar de hacerla hasta el día de hoy.
0: Uh-huh.
1: O sea, sigue siendo una canción que es parte de mi repertorio, que es parte de mi imagen, que es uh-huh. parte de mi vida, de todo, de mi carrera. Y La Uruguayita nace en ese disco En Vuelo en el 2012. O sea que hace 14 años que La Uruguayita convive conmigo.
0: Mirá. Luego también sacaste el disco Valiente.
1: Sí, después vino el disco La Uruguayita.
0: Vino La Uruguayita, eso fue en 2017, ¿no?
1: 2017 con el sello Sondor, uh-huh. Que también fue un proceso hermoso, porque ahí es donde empiezo a tener los reconocimientos en los festivales. En el 2016 tengo el Wenceslao Varela en la Fiesta del Mate, uh-huh. en el 2016 también soy premio Revelación en el Festival de Folclore de Durazno, no, 2017, perdón, al año siguiente, 2017, Premio Revelación en Durazno, y 2018, Charrúa de Oro. Uh-huh. Entonces justo, claro. En el 2017, que sale el disco La Uruguayita, dio como un empujón también de canciones inéditas y una reversión de La Uruguayita, que acompañó, digamos, toda esa nueva etapa, digamos, de Anita Valiente. Uh-huh. Y después sí, en el 2024, fíjate vos el tiempo que pasa, en el 2017, el 2024, sí. Ahí fueron canciones sueltas, no me animé a sacar otro álbum más. Uh-huh. Pero desde el 2017 al 2024, lo que pasó en el medio fue redes sociales.
0: Uh-huh.
1: En vuelo no está en las plataformas. Fue un disco que salió físico y los tienen las personas que compraron el disco en ese momento. Uh-huh. Después, bueno, cuando llega en el 2024 Valiente, me enfrento con otra manera de difundir el material.
0: Claro.
1: Por plataformas digitales. Uh-huh. Que es todo Spotify, es todo YouTube, todas las canciones tienen que tener un video porque uh-huh. no, viste, no llegan y bueno, todo un trabajo también de redes sociales importantísimo. Y bueno, y ahora sacando también canciones nuevas, grabando, se vienen un montón de materiales de acá hasta el año que viene. Uh-huh. Mucho trabajo. Pero también a modo de celebración de estos 15 años.
0: Claro. Y bueno,
1: vos cortame, ¿viste que yo hablo?
0: No, perfecto. No,
1: está perfecto. ¿Vos crees que yo me voy por las ramas, vos?
0: No, perfecto, nada, perfecto.
1: Frename.
0: Bueno, y arrancás esta gira que va a ser por el país, la arrancás en Canelones, pero tenés pensado un itinerario importante por el país.
1: Sí, después del 19 de septiembre ahí en el Politeama, el 10 de octubre voy a estar en la Sala Zita Rosa, acá en Montevideo, después se viene el 17 de octubre en 33, el 24 de octubre en Flores, después ahí cortamos porque ya noviembre arranca bastante fuerte para nosotros toda la parte de festivales. Uh-huh. Y la idea es, a partir del año que viene, poder retomar de alguna manera los teatros con los diferentes puntos del país y también hacer Buenos Aires.
0: Claro, perfecto, perfecto. Bueno, ¿y con qué nos vamos a encontrar este 19 de septiembre allí en el Politeama?
1: Bueno, la gente tiene que ir pensando, primero, que son 15 años. Y todos los 15 años se festejan.
0: Sí, claro.
1: Tiene que ir con esa mentalidad de que se va a encontrar con fiesta, pero también, que es algo que es la particularidad y es lo que disfruto tanto de los teatros, es que puedo llevar canciones que por ahí en los festivales no, por una cuestión de que la gente en el festival va con otra idea, de primero que los tiempos a veces son muy cortos, que no te da para hacer la cantidad de canciones que quisieras.
0: Claro.
1: Y son canciones, al menos en el repertorio y el espectáculo que nosotros hacemos, son canciones muy arriba. Entonces en los teatros, además de esa parte muy festivalera, llevamos canciones que son más tranqui, que siempre he querido cantar, e incluso canciones que han sido parte de estos 15 años.
0: Uh-huh.
1: Voy a cantar, por supuesto, las canciones de esa vez que concursé. Van a estar presentes en este espectáculo puntualmente. Uh-huh. O sea, hay si bien el show de 15 años ya está armado.
0: Uh-huh.
1: Cada teatro va a tener canciones que puntualmente vamos a armar para ese teatro. O sea, la persona que vaya uh-huh. a vernos al Politeama no va a ver lo mismo en la Sala Zita Rosa, por ejemplo. Hay canciones que vamos a hacer en el Politeama que en la Zita Rosa no. Y hay canciones que vamos a hacer en la Zita Rosa que no vamos a hacer en el Politeama.
0: Claro,
1: y así.
0: Claro.
1: Y eso también está bueno porque, por suerte y gracias a Dios, tengo una barra de seguidores que van a muchos de los teatros, que nos ven en muchos de los festivales todo el tiempo. Entonces también pensando en eso de que no vayan a ver y no se encuentren con el mismo espectáculo en cada uno de los escenarios.
0: Uh-huh,
1: así mira. Que bueno, por parte de los músicos y del equipo hay un gran laburo que se está haciendo justamente para eso, de mucho ensayo. Pero bueno, yo feliz de reencontrarme con este público canario que de alguna manera yo también me siento canaria porque viví mucho tiempo en Canelones.
0: Uh-huh.
1: En diferentes partes de Canelones, y he recorrido mucho de los festivales del Santoral y demás, así que va a ser muy lindo esperarlos ahí en el teatro para celebrar estos 15 años que son mis 15 años, pero también sepan que todos ustedes son parte de estos 15 años, uh-huh. parte fundamental.
0: Uh-huh. Perfecto. Bueno, entonces recordemos para tenerlo claro, sábado 19 de septiembre, 20 horas, Complejo Cultural Politeama, Ciudad de Canelones. Las entradas están a la venta por Ticantel y también a través de Hábitat.
1: Sí, exacto, a través de Hábitat. Así que, bueno, los voy a estar esperando por ahí, se van a encontrar con cositas. A medida que vayan llegando ya se van a encontrar con cositas que los van a ir llevando a esta celebración de los 15 años.
0: Perfecto. Bueno, Anita Valiente, muchísimas gracias por estos minutos y bueno, muchísima suerte con esta gira de los 15 años.
1: Bueno, muchísimas gracias. Gracias nuevamente por el espacio, por tu tiempo. Y bueno, ojalá que nos podamos ver. Yo te voy a estar esperando el 19 ahí en la sala.
0: Perfecto, muchas gracias.

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2: Las pruebas PISA 2025 muestran que los estudiantes uruguayos de 15 años mejoraron los aprendizajes en ciencias, mientras que se mantienen estables en matemáticas y lectura respecto al informe de 2022. En este sentido, el informe oficial hace un llamado de atención acerca de la cantidad de estudiantes que alcanzan el nivel básico de conocimientos y señala que pocos obtienen el nivel más alto. En ciencias, el 64% alcanza el nivel mínimo, denominado en la escala de PISA nivel 2 de desempeño, mientras que en lectura y matemática lo hacen el 57% y el 42% respectivamente. Por su parte, son pocos los estudiantes que alcanzan un nivel alto de desempeño, únicamente el 10% en ciencias y lectura y el 6% en matemáticas. Recordemos que los resultados de las pruebas PISA realizadas, como decíamos, en 2025, fue entre estudiantes de 15 años y se realizó en 91 países o regiones económicas de todos los continentes. A nivel de América Latina, estamos en primer lugar junto con Chile, tanto en matemáticas como en ciencias. En lectura estamos segundos después de Chile, dijo Andrés Peri, director de Planificación Educativa. Vamos a escuchar a Peri en rueda de prensa.
3: Bueno, Uruguay tiene resultados diversos según las áreas. Es uno de los 16 países de las 91 economías que participan en esta evaluación en donde mejora en ciencias. Después se mantiene estable en matemática y tiene un descenso moderado en el área de lectura.
4: ¿En relación a otros países estamos bastante bien a nivel de Latinoamérica?
3: A nivel de América Latina estamos en primer lugar junto con Chile, tanto en matemáticas como en ciencias. En lectura estamos segundos después de Chile y un poco por encima de los otros 12 países latinoamericanos que participaron en la evaluación, a una cierta distancia de los promedios de la OCDE.
4: Recordemos que estas pruebas son estudiantes de qué edad.
3: Son todos estudiantes de 15 años, es una muestra representativa de liceos, escuelas técnicas y liceos privados, en que durante 2 horas hacen evaluaciones en las distintas áreas y contestan unos cuestionarios sobre sus características, además de que el director contesta un cuestionario al director sobre las características del sistema educativo.
4: En general, ¿cómo está la educación a nivel mundial?
3: A nivel mundial, lo que muestran los estudios de la OCDE, que los aprendizajes van bajando a lo largo de los ciclos, no crecen. Generalmente los países son estables en su nivel de aprendizaje, con distintos destaques de algunos que suben o bajan, pero siempre en un margen bastante constante entre un ciclo a otro. Recordemos de que Uruguay, la primera participación fue en el 2003, y ha participado en PISA cada 3 años desde ese momento, y lo que muestra en ese ciclo de que cada vez más el sistema educativo encuentra más estudiantes a los 15 años. Cuando empezamos, solo el 75% estaba incluido en el sistema, ahora tenemos al 90%, y a su vez, como es una evaluación de una edad y no de un grado, antes encontrábamos a los estudiantes desparramados en primero, segundo, tercero, cuarto y quinto, y deberían estar en cuarto y quinto por la edad. Ahora están más concentrados en la edad teórica, que lo que muestra que el flujo de los estudiantes por el sistema ha ido mejorando.
4: Brevemente, ¿por qué piensan que se da esa mejora en ciencias y se retrocede en lectura?
3: Eso hay que analizarlo. Esto es una medición, es como el termómetro. Uno no le pregunta al termómetro por qué uno tiene fiebre. Acá lo que muestra es cómo es la evolución a lo largo del tiempo y va a permitir después analizar distintos aspectos que se asocian con eso. Por ejemplo, lo que hemos visto que había una brecha de desempeño entre niñas y niños con respecto a ciencias que se cierra en este ciclo, no hay diferencias entre niñas y niños, y hay mayor avance en ciencias de las niñas con respecto a los niños.
2: Y en otro orden, se viene la quinta edición del Festival Late el Roosevelt. Este año lleva la consigna de Latidos del Mundo, celebrando con una amplia...

0: El director general de Espacios Públicos, Eugenio Castro, valoró que en el Parque Roosevelt, dijo, tenemos 3 guardaparques, tenemos una ingeniera agrónoma que se encarga de evaluar cada una de las acciones que vamos llevando adelante. Por su parte, el intendente Francisco Leniani invitó al público a visitar el festival que se va a desarrollar en el espacio del parque que da sobre Avenida de las Américas y será con entrada libre. Hay un montón de propuestas para los gurises chicos y para disfrutar en familia, dijo. Es un día de disfrute a pleno, resaltó Leniani. Los escuchamos.
1: Esta es la 5ª edición, 210 años desde que se iniciaron los trabajos en este parque. El Festival Lattel Roosevelt busca festejar este parque con todas las organizaciones, con todas las áreas de la Intendencia que participan cotidianamente en el parque, que tienen que ver con el Parque Roosevelt. Por lo tanto, es una actividad muy interactiva. Es un festival donde cada uno tiene algo para mostrar y para interactuar con la población.
2: Este es un parque en donde pasan muchísimas cosas, pero hace algunos años atrás no pasaban tantas. Entonces veníamos, había algunas características que eran muy diferentes a las de ahora, y ahora comenzamos desde hace algunos años en algunos procesos que van en empezar a tener algunos servicios dentro del parque, que son públicos, que vienen en crecimiento, que son culturales, que son artísticos, que son deportivos, que disfrutan toda la familia, y eso ha ayudado un montón a las mejoras y a los procesos que llevamos adelante en este parque.
3: Más allá de la gastronomía, del tren, bueno, de lo que vemos habitualmente, música, en fin, todo el equipo de animación y recreación va a estar todo el día jugando con los gurises, es un disfrute a pleno. Así que me alegra mucho porque sé que, y muy bien Eugenio en resaltar la labor de los funcionarios, esto se hace con muchísimo corazón y esfuerzo de parte de los funcionarios municipales, porque los vemos cuando están acá ese día y los días previos en la preparación, y la verdad que le pone mucho amor y cariño a esto, así que redoblamos ese agradecimiento. Disfrutemos esto, que realmente el parque está hermoso, y más hermoso va a quedar todavía después de cada uno de estos eventos que realmente son para toda la familia. Gracias.

0: Y es así que arribamos al final del programa de hoy. Para compartir este hub metropolitano, estuvimos con ustedes, quien les habla, Gustavo Trinidad, en la producción general, Mauricio Riva, y en los controles, en la puesta al aire, estuvo Simón Gerley. También, como siempre, saludamos a nuestros compañeros de FM del Molino y a mi tocayo, Gustavo Trinidad, que está allí en FM Ideal y que también, como de costumbre, nos pusieron al aire. A ustedes, como siempre, gracias por haber estado allí. Nos reencontramos. Buenas noches.
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